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1: 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Tiene sus lagunas de misterio, sí. ¿No? Por así decirlo.
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1: Sí, mira, començaré amb el que més me ha gustado,
0: sí?
1: Y más ha resonado y más énfasis ha tenido durante todas las redes sociales y en todo internet, y se llama o se titula Cicada 3301.
0: Carai, què vol dir això?
1: La Cicada 3301 es una sociedad, y digo que es porque a día de hoy todavía no hay conocimiento ni se ha difundido, o ellos mismos han dicho que han desaparecido. Es una sociedad que reclutaba los enigmas, pero no hablamos de enigmas como de Tintín, y etcétera, uh-huh. etcétera, como Scooby-Doo, no, no, uh-huh. no. Aparece como una prueba para encontrar, todo esto en internet, aparece como una prueba, todo esto para encontrar individuos altamente inteligentes. Este caso que yo voy a explicar me ha hecho recordar a un compañero mío, que también es médium, y este chico encontró un anuncio aquí en España, en el periódico, en el cual pues se solicitaba gente, o sea, llamaba gente que se presentara pues para hacer una serie de pruebas de inteligencia. Esta persona fue allí a hacer estas pruebas de inteligencia. Pero no eran unas pruebas de inteligencia cualquiera, eran unas pruebas de inteligencia para ver si él tenía capacidades psíquicas. Entonces, él las pasó todas, esta persona las pasó todas, y además uno de los mejores, y entonces le propusieron para... Es sobre un tema que ya hemos hablado también. Le propusieron para trabajar sobre un tema para ser como un espía psíquico aquí. Entonces, él vio todo lo que había y todo lo que podía hacer, y él se retiró. Claro, al leer yo este caso, me ha recordado a esto. Yo voy a decir en lo que consistía la Cicada 3301. Tengo que decir que en la Cicada 3301, cuando pasabas todas las pruebas, por así decirlo, que eran enigmas, etcétera,
0: sí,
1: que ahora
0: final,
1: explicaré un poquito,
0: claro.
1: Te invitaban a participar en proyectos, pero no se sabía los proyectos que eran y ni si es verdad, ¿vale? Porque como siempre, nunca hay documentos ni ninguna prueba que verifique que esto pueda ser verdad.
0: Caray.
1: No pedían dinero, no vendían nada, no había campañas comerciales, lanzaban acertijos extremadamente muy complejos y cuando mucha gente colaboraba a la vez, entonces aquello se acababa, cerraban las puertas. Uh-huh. No buscaban seguidores, sino buscaban a unos cuantos con una inteligencia extremadamente elevada.
0: Allò, clar, aquí estaven seleccionant.
1: Sí.
0: De manera exagerada.
1: Eso es.
0: Exagerada, ya me entens.
1: ¿Esto cuándo comienza? Pues no comienza hace mucho tiempo, ¿eh? No te creas que esto es del año 1900. No, no, esto es empieza y se publica el primer anuncio en 4chan, que yo he buscado qué significa 4chan, y 4chan es un tablón gigante de anuncios a nivel en Internet, ¿vale?
0: Uh-huh.
1: Aparece en enero del 2012 y aparece el primer reto. Y los acertijos llevan pues imágenes, textos ocultos, cifrados, números primos, llamadas telefónicas, coordenadas reales, y además
0: caray,
1: digo que son coordenadas reales porque tú buscabas las coordenadas y estas coordenadas te llevaban pues a ciudades, a Varsovia, a Sydney, a Hawái, te llevaba a todas a este tipo de ciudades. Entonces se cree y se conjetura de que no era solo una persona, de que era un conjunto de personas o que era pues un complejo o una organización bastante bien organizada a nivel mundial, que no sabemos realmente qué era lo que buscaba. En el 2013 aparecen más desafíos y son más sofisticados. En el 2014 aparece la tercera ronda, que queda asociada al mundo, ¿vale? Al muro y sin resolver. Y aquí aparece el Liber Primus. ¿Qué es el Liber Primus? Es el primer libro que conocemos de esta gente y que utiliza las runas.
0: Las runas eran aquellas piedras que tú habías explicado de vegades, ¿oí?
1: Sí, las runas son es un método, bueno.
0: Bueno, di para recordar una mica, ¿eh?
1: Sí, bueno, las runas son una metodología de adivinación vikinga. Entonces son las verdaderas runas son aquellas que se encuentran en los ríos, que se cogen y se hacen con las piedras de los ríos y tienen su simbología. Bueno, pues ellos utilizaban este lenguaje. En el 2016 no aparece nada, en el 2017 se publica una nueva pista y en el abril del 2017 es el último mensaje, la última verificación que aparece y advertía de pistas, que había pistas que eran falsas, que no eran de ellos, y desde entonces hay como un silencio. ¿Qué hace de especial esto? Esto lo hace especial de que no son acertijos online, mezclaban el mundo digital con el físico, que algunas pistas, como ya he dicho, conducían a ciudades, no eran pistas nada tribales, es decir, utilizaban la esteganografía, que eran mensajes escondidos dentro de imágenes, criptografía, la clásica y la moderna, firmas PGP. ¿Qué son las firmas PGP? Las firmas PGP son firmas digitales, secretas y verificables, para autentificar que tú envías el mensaje y que tú eres tú. Referencias literarias y filosóficas, Tor y servicios ocultos. ¿Qué son los Tor? Los Tor son
0: lo que tú
1: haces en la página web o tú demandas o tú envías hacia Internet, no va directamente a una página web, va a varios servidores que van a ir trabajando. Era música original y tenía coordenadas de GPS. ¿Para qué se cree que se hacía el Zika? ¿Cuál era la finalidad del Zika? ¿Qué conjetura, ¿no?, se tenía? Era para reclutamientos privados, buscaban personas con talento en criptografía, seguridad informática y pensamiento lateral.
0: Caray.
1: ¿Qué es decir? Esto del pensamiento lateral, ¿qué puede ser?
0: Sí, porque sembla molt complicat, ¿eh?
1: Por eso lo explico. El pensamiento lateral era que buscaban personas que pudieran resolver situaciones, cosas, asuntos, lo que se les presentara, sin buscar una lógica, o sea, de unido, ¿eh? Se pensaba que era colectivo, ¿vale?, porque utilizaba el cyberpunk, y sobre todo pues encontraba que abogaban por la privacidad, por la seguridad, por la libertad informática. Era sobre todo muy anónimo y rechazaba sobre todo la censura. Se ha asociado, y esto nunca se ha demostrado, no ha habido documentos, ni ellos han dicho, pues sí, la asociación es correcta, se ha asociado a agencias de inteligencia bastante importantes,
0: claro,
1: como la CIA, como la SNA, como el M16, pero no hay pruebas. Se pensaba también que era un experimento artístico, porque no hay ninguna marca ni producto, y también la gran hipótesis es que era una sociedad secreta digital.
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1: Sí, para buscar talentos,
0: sí, sí, o el que
1: talentos sí. que fueran realmente personas con talentos realmente extraordinarios, y no sabemos si los entraban, pues no sabemos, ¿no? Los invitaban a formar parte de proyectos, pero esto nunca se publicó, ni nunca se ha podido, ni creo que se llegará a poder verificar. Pero fíjate que con el CICADA este...
0: Sí, sí, sí, eso que ens deies.
1: ¿Vale? O sea, podemos entrelazarlo con otros casos y otros programas que hemos tenido, por ejemplo, como el MK Ultra. Por ejemplo, que el MK Ultra era un programa de alto secreto que buscaba gente con capacidades psíquicas,
0: sí, sí,
1: y que además luego los utilizaban y los entrenaban para hacer, bueno, pues ese,
0: no, al final s'havia parlat, de sí, aquesta sí, sí, societat i
1: bueno pues gent. Quién sabe si el no CICADA 33 es un nuevo MK Ultra de otra forma. Puede ser. Ahí lo dejo.
0: Sí,
1: porque no encontramos nada, no tenemos nada que nos lo pueda verificar. Luego, este que me ha gustado a mí, que me ha gustado muchísimo, The Shadow,
0: a veure.
1: The Shadow Brokers.
0: Explica'ns.
1: Este es bastante, bastante chulo, bastante impactante, tampoco es muy antiguo. Aparece en el 2016, y The Shadow Brokers, ¿qué hace esta gente?
0: ¿Qué fa esta gente? A veure.
1: Esta gente robó las armas digitales de la NSA, es decir, estamos hablando de ciberespionaje. En el 2016, ellos afirman tener y obtener armas cibernéticas del Equation Group, es decir, de un grupo de espionaje digital. Después de dar esta noticia, una de las cosas que impactó mucho fue que muchos meses después, hospitales, empresas, gobiernos empiezan a caer.
0: Carai. 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
1: Se intentó subastar el Shadow Brokers, porque son un montón de ficheros, un montón de archivos, con el Bitcoin, pero esto fracasó. También tengo otro caso del Bitcoin, luego después lo hablaremos.
0: Vale.
1: En abril del 2017 se publican estas herramientas. ¿Y qué herramientas eran y para qué sirven esta serie de herramientas de ciberespionaje? Pues mira, tenemos el Eternal Blue, Eternal Romance y Eternal Synergy, y que realmente eran como programas informáticos que lo que hacían eran, entraban en tu ordenador, tu ordenador vulnerable, y... entraven sin que tu lo supieras.
0: Els troianos aquells, espies, etcètera, no? 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
1: Luego tenemos dos más, el Double Pulsar y el Fuzz Butch, y estos lo que hacían era que se quedaban dentro para volver a poder entrar después. Y el Fuzz Butch era un programa madre que ejecutaba el Eternal Blue, el Eternal Romance y el Eternal Synergy. O sea, estamos aquí...
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0: se publicó una parte de lo que ellos habían sacado y la otra parte no se sabe qué pasó, si se les pagó, si fue un chantaje o si han desaparecido. Claro, esto también suena, que también es un gran misterio, ¿no? Los documentos de Wikileaks, este señor, ¿cómo los consiguió? ¿Y por qué nadie le creyó a este señor?
1: Ya,
0: no ¿Le han sé. Tapado la
1: bueno,
0: boca?
1: Nadie le creyó, o se lo creyeron demasiado y de aquí que lo querían liquidar, ¿no?
0: Bueno.
1: No, Antena,
0: que
1: voy a decir,
0: es
1: ¿no?
0: que puede ser las dos cosas.
1: Claro.
0: Claro, cuando hablamos de misterios cibernéticos, aquí está.
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0: Bueno, ¿qué es lo que sabemos? Sabemos realmente muy poco, porque tenemos muy poco desarrollado en ese sentido. Tenemos que pensar que el mundo de la espiritualidad, de los espíritus y del más allá del planeta, yo siempre he dicho, y esto puede sonar un poquito así como, uff, la Silvia está como un poco locuela o una conjetura, ¿no? Pero bueno, estamos en un programa de misterios y yo siempre digo lo mismo. Bueno, una de mis conjeturas es que no tenemos todavía desarrollada la suficientemente tecnología, o sí la tenemos, siempre digo esto, o sí la tenemos, pero no lo sabe el público, no lo sabe la gente de calle, porque no le interesa a los gobiernos desarrollarla.
1: Claro.
0: Pero ¿quién no nos dice, y esto no es para alarmar a nadie, quién no nos dice que tenemos muchas cosas alrededor del planeta Tierra y la tecnología que nosotros conocemos todavía no lo puede identificar? Porque ahora estamos en la época de los crop cycles.
1: Sí, sí.
0: Hay
1: sí.
0: muchos, sobre todo este mes, está habiendo muchos crop cycles en Gran Bretaña y eso sí que es un misterio.
1: Bueno, podríamos
0: decir que podría ser tecnológico,
1: sí.
0: pero una tecnología... que nosotros no conocemos todavía.
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0: Por ejemplo,
1: no?
0: algunos ejemplos que podemos ver por internet, que claro, yo voy a decir, mira, es esto, y mucha gente va a pensar, no, esto se ha descubierto porque se ha descubierto, pero hay mucha teoría y mucha conjetura de que el origen fue por tecnología a la inversa, por ejemplo, pues el wifi. El wifi se piensa y que fue una tecnología a la inversa. Claro, piensa que además hemos tenido como una revolución tecnológica muy abismal en 50 años,
1: sí,
0: en 100 años.
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2: Bueno, claro, esto interesa, porque, claro, esto me da más tranquilidad a mí, porque ya estoy tranquilo porque las profecías son muy a largo plazo.
0: Ah, bueno.
2: Entonces, pero si algún día digo alguna cosa delicada, siempre podéis decir, no, mira, pues vamos a grabar y sale una voz ahí que
0: sí,
2: ni estaba.
0: Sí, que no nos pertenece a nosotros, no sabemos ni dónde viene, ¿no?
2: Molt bien. Exacto, sí, sí. Entonces ya, más tranquilo estoy todavía.
0: No, eso sí, claro. Nosotros podríamos decirlo, no, el que esteu escoltant es una mena d'entitat que se'ns cola per aquí, que no...
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0: 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Bueno, escolta'm una cosa, no sé, alguna profecia de... per aquesta setmana,
2: sí.
0: Alguna cosa a destacar? Sí,
2: sí, bueno, esta semana ni de broma, pero 2050, digo, porque
0: ni
2: para
0: broma.
2: La gente previsora.
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2: No, pero en el grupo sí, claro.
0: En el grupo pero... hacen porras y todo, sí.
2: Sí, también debo decir que todos los que han dicho en el grupo ya se han eliminado ya. O sea,
0: bueno, recordem que el Tian està en un grup de profetes. Hi ha profetes, home, molt anomenats, hi ha gent com, no sé...
2: Están todos,
0: sí. Al final.
2: ¿Quién no está? Están todos.
0: Sí, sí, sí.
2: Están los oficiales, no los oficiales, están los profetas freelance.
0: Molt bé, molt bé.
2: Sí, están los profetas de fin de semana, que también hay.
0: Sí.
2: Todos, Jeremías, Malaquías, Nostradamus, Baba Vanga, están todos ahí.
0: Déu-n'hi-do, quina colla. Bueno, escolta, ¿y qué? No, explica't, va.
2: Profecía, sí, bueno, es un tema de actualidad. En el grupo no paran de hablar de la hora de calor.
0: Ajá.
2: Y del calor, qué sí, calor. Claro,
0: claro,
2: es que,
0: claro.
2: Aparte, en redes sociales es insoportable, porque tú entras, bueno, redes sociales, internet en general.
0: Sí.
2: Abres un buscador para mirar algo y te sale, no... un experto dice que los ventiladores son malos. Y tú dices, ¿ahora nos decís que son malos?
0: ¿Ahora?
2: Que estamos a 39 grados.
0: Ahora que he crecido yo con un ventilador, ¿eh?
2: Exacto.
0: Que me he hecho
2: ¿quieres que haga
0: grande,
2: la gente que sí. No tiene otro recurso, ¿no? Pues sí, bueno, sí. No, porque mueven los microorganismos y se te meten por dentro por la noche. Por favor, pues vamos a centrarnos, ¿eh?
0: Sí.
2: Otro, que el aire acondicionado es malo también. Ah, muy bien.
0: Bueno, sí.
2: O sea, claro, otro que los pingüinos no están recomendados, o sea, ¿qué quieren?
0: Bueno, claro.
2: Bueno, voy a contratar a un tío con abanico que me abanique toda la noche, ¿no? Porque ya... Entonces, claro.
0: Sí, hombre, al final...
2: hago un hielo, un molde de un hielo y me lo introduzco para dormir bien. O sea,
0: madre
2: no.
0: De Dios, no, tampoco sé.
2: Año 2050.
0: Sí.
2: 2050,
0: sí,
2: sí. Ya frente a la ola de calor de ese año, no va a ser recomendado por los expertos.
0: Atención, atención, el 2050, sí. ¿Qué pasará con la calor, la onada de calor?
2: San Juan, la gente ya criogenización.
0: ¿Qué dius ara, directament?
2: Sí, la gente se congela, porque mira, es que si no puedo hacer nada, es que está todo... Lo único recomendado es poner papel de plata en las ventanas.
0: Entonces, sí, sí.
2: Para pasar el verano a la francesa con papel de plata en las ventanas, pues Walt Disney.
0: Sí,
2: método
0: sí.
2: Walt Disney
0: sí.
2: En junio y hasta que empiece el cole.
0: Directament.
2: Que no iría mal, ¿eh? O sea, la verdad que...
0: No, la verdad es que...
2: Se despierta en septiembre y dice, mira, este verano hemos gastado poco. No.
0: Sí. tenim un armari i nos hemos metido todos, al abuelo, a la abuela, nos hemos metido todos en el armario y congelados.
2: Claro, y la vuelta al cole, ya está. ¿Ya habéis hecho esas vacaciones en Groenlandia? No hagas preguntas.
0: Sí. Déu-n'hi-do. Bueno, això el 2050, Sílvia.
2: Sí, lo digo porque hay gente que lo intenta ahora.
0: No tenemos todavía. 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
0: Sí,
2: se empezará por ahí.
0: Se monta en el despacho, en la nevera, porque ya no pueden. Sí. Ya no. 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
0: ¿Sí?
2: O sea, yo lo digo, pero...
0: Directament.
2: Yo me congelo y sí, en septiembre volvemos al Teatre Golems.
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2: 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No, ja estoy acostumbrado a tratar con estos cuñados legendarios.
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2: A ver, esto es una cuestión de números. Las asociaciones vecinales de San Boi tienen que estar reforzadas y respaldadas por todos los vecinos de una forma, llamémoslo, que no sea solo simbólica, que sea real. Y la palabra real es que nosotros hacemos, cada vecino que viene a hacerse socio, hay una cuota en cada asociación vecinal. Hay una cuota diferente, pero nosotros en Marianao tenemos, en el pueblo de Marianao, 8 euros al año por socio y vecino. ¿Qué ocurre? Si nosotros vamos a hablar con el ayuntamiento, hacer cualquier tipo de reivindicación para el pueblo, cualquier mejora para el pueblo, si vamos respaldado por 2.000 vecinos, no es igual que ir respaldado por 500, 600 o 700 vecinos. A nosotros nos da mucha fuerza, y el ayuntamiento también lo ve desde otra óptica, de que nosotros representamos a una, no digo mayorías o minorías, pero una sociedad lo bastante importante del barrio como para decir que se nos tiene que oír.
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2: A ver, nosotros tenemos unas hojas para inscribirse en la cual presentan sus datos, nos dan autorización para que nosotros podamos tener los datos de estas personas según la ley de protección de datos, y le hacemos un carnet, pagan 8 euros, e independientemente pueden pagar por entidad bancaria o pueden pagar in situ con los 8 euros cada año. Esa es la única forma de recaudación que tenemos. Somos sin ánimo de lucro. Nadie, lo digo y lo diré hasta la saciedad, nadie de la Junta. Ahora hemos hecho Junta Nueva. Somos 21 miembros en la Junta Nueva. Y nadie cobra nada de nada, solamente es colaboración y participación para que el barrio esté mejor y en mejores condiciones. Y nosotros lo único que tenemos es para pagar luz, agua y algunos servicios que tenemos dentro de la asociación vecinal, que es necesario, porque si no existiríamos.
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11: Hola, hola, buenas familia Urban Stars, estamos otro día más aquí en un programa de radio y aquí a mi lado tengo a mi compañero Carlos. ¿Qué tal, cómo estás?
12: ¿Qué tal, Iván? Aquí estamos otro programa más, estrenamos temporada de verano. Primeros
11: mes de July.
12: Espera, que mal se escuchan los cascos, ¿eh?
11: Sí.
12: No sé si lo escucháis bien vosotros.
11: Venga, voy.
12: Bueno. No, a la hora, ya está. Estrenamos temporada de verano, seguimos aquí en julio, tenemos 4 programas.
11: Sí.
12: Quizás la hora cambie, puede ser, o quizás no, depende de cómo nos vaya.
11: No se sabe.
12: Pero con bastantes cosas que contaros, porque últimamente en el canal de Urban Star están pasando bastantes cosas, en red ya lo estáis viendo. Y iremos contando todo lo que vamos haciendo durante el mes de julio.
11: Como siempre tenemos el top 10 de música urbana, tenemos a los otros dos componentes, Carla, la colaboradora, la más guapa del programa, solo hay una. Explicará un poquito las novedades de la semana, lo que viene también, que sobre todo estas dos próximas semanas de julio se vienen cosas muy guapas.
12: Sí.
11: También estará ahí explicando Montalvo, que estuvo el otro día en la rueda de prensa del Branch.
12: Sí, también, ahí haciendo la cata.
11: La catita. Y bueno, este sábado tarde o sábado Romeo, semana que viene también hay otras cositas que iremos explicando en el programa de hoy.
12: Uh-huh. ¿Ya está confirmado? ¿Vas a hablar con Pedro? No.
11: No.
12: No, pero está ahí. Bueno, también hay Cairo.
11: Eso es lo que te decía yo el sábado.
12: También ahora.
11: Eso sí que está confirmado.
12: El sábado bastante lleno.
11: Sí.
12: Hay más cosas. Bueno, hablarlo,
11: después lo comentará.
12: Después lo comentaremos.
11: Mi compa.
12: Sí. Pero vamos a comenzar con el top 10, ¿no, Iván?
11: Sí, vamos a poner una canción que escuché el otro día en una actuación de mi hermana y me gustó. Esto se llama El fin del mundo de Lala Love You y no sé quién más.
12: Acholote, no sé qué.
11: Acholote, ¿no? Pepotes.
12: Sí.
11: En el top 10 de Urban Stars entra esto, El fin del mundo. Yeah.

0: Bueno, de hecho estuvieron el año pasado cantando aquí en la FM de San Boi.
1: Sí.
0: Este grupo. No fue a verlos nadie. No, de hecho ya ha pasado, ya, este año ya ha pasado y hubo quejas.
1: Sí.
0: Sí. Bueno, la gente está diciendo que arre. Aquí los compañeros hicieron un artículo explicándolo. Que la gente se quejaba porque el escenario de arriba estaba vacío y el de abajo estaba petado. Entonces, pues.
1: ¿Y quién había abajo?
0: Abajo, por ejemplo, cantó lo de Chiquilla, Ciudad Social, estaba allí a reventar. Tributo a Estopa a reventar y arriba el Alfred este, no, el Alfred no, no sé cómo se llama. Bueno, los dos que.
2: El Mickey. ¿Cómo es? El Mickey.
0: El Mickey.
3: Mickey
0: Núñez. Y el Aliz, vacío todo. Vacío y bueno, pues no sé el año que viene si toman las notas.
1: Yo creo que
0: ahora no van a estar a tocar arriba.
1: Claro. Qué puto.
2: Se traigan a alguien que valga la pena.
0: Eso también.
1: Yo me propongo.
0: Joder, nada, sin verdad el año que viene ya verás.
1: Ya verás tú la que vamos a liar. Vamos a romper todos los parties.
4: Si es que tampoco hay mucha diferencia de caché con estos y con las de Reyes. O sea.
0: Eso es lo peor, ¿eh? Lo peor es eso.
1: Bueno, tal cual.
0: Me da estimado, le meten a los ayuntamientos, ¿eh?
1: Bueno, vamos a poner otra canción.
0: Sí, porque no es el lugar idóneo para hablar de esto.
1: Vamos a poner aquí un remember de estos, Looney Tunes. O sea, este productor locura. Ha producido cada tema este, Looney Tunes. Junto a Daddy Yankee, Don Omar y Wisin y Yandel.
0: Ya ves.
1: Esto se llama Mayor que yo, ni una ni dos. ¿Cuál?
0: A tres.
4: Tres.

Bueno, después de este mayor que yo 3, de estos cuatro grandes, Looney Tunes, Daddy Yankee, Don Omar y Wisin y Yandel, vamos a ir a por un remix. Esto se llama Jetski de Emilia y entra en el top 8 de Urban Stars.

0: Ya lo hablamos esto la semana pasada, ¿eh?
1: Ya lo hablamos y la verdad que está funcionando, guapo, ¿eh?
0: Sí, tanto, ya ves.
1: Da buenas vibras, ¿eh? Se ha juntado aquí Kipa, Ryan Castro, aquí al Top Boy y ya ha salido guapo el tema, ¿eh?
0: Está prendido, sí, sí, el tema. Está guapo. ¿Qué hacemos? Me entro dos con secciones, seguimos con las listas.
1: Empezamos con Carla.
0: Venga.
2: Anda, sí. Muy bien. Pues yo voy a empezar por mi Romeo, que este viernes fui a verlo a Zaragoza. Uh-huh. Muy top. O sea, fue. Además, fue en un. Bueno, era una especie de campo.
0: De fútbol.
2: Sí, pero, se llama Ibercaja, Zaragoza.
0: Pero como prefabricado. O sea, no era.
2: No, creo que era un estadio. No era un estadio como el español y tal, que ya está construido, era como.
0: Como gradas, ¿no?
2: Sí, pero no creo que lo hayan hecho para el concierto, vaya.
0: No. Pero grande.
2: Y era una pasada, o sea, era enorme. Y estuvo muy, muy bien. Encima era súper bonito porque se veía el atardecer, tal. Y el concierto lo hicieron como en dos partes, o sea. Cuando aún había luz, eran como canciones más bonitas, más rollo Romeo romántico. Y luego cuando ya era más de noche, cantaron cada temazo.
0: ¿Pero como qué? O sea, de noche, rollo...
2: volví o algo sensualidad, así. La de hoy es noche, de sexo... ¿qué más?
1: Toda chonda, ¿sabes?
2: La de San Miguel, del nuevo álbum, es muy top en directo. Porque tiene mucho... ¡Guau! Lo que es una pasada... Es la de instrumental que lleva.
0: Que hay, ¿no?
2: O sea, ahí, no sé, no llega a contar. Pero tú sabes la de músicos que trajo.
0: Un montón.
2: Encima eran dos pisos. Era el escenario y luego había como una tarima flotante en el techo, colgando.
1: Luego ya un poco más de...
0: Ya ves. Hola. Esta cuando la cantó aquí en Barcelona, madre mía.
2: No, y allí...
0: Y allí, que era más gente aún.
2: Pero claro, es que no solo canta el Romeo, también canta el otro.
0: Y a Prince Royce tiene temas guapos, ¿eh?
2: Que parece que vaya como de acoplado, pero yo cuando estuve allí me puse a ver qué canciones tenía él.
0: Sí, Prince Royce. Pon alguna Prince Royce, tiene un montón el pavo. Para que, claro, Aventura y todo.
2: Cantaron Aventura, pero no la cantó él. O sea, bueno, es que no sé, es que el concierto es como un show que está muy preparado y hay un guión y ellos dos se medio pelean. Bueno, en fin. No lo voy a decir porque pierde la gracia, pero...
0: No, pero que es como...

0: A nosotros nos pasó una cosa, no sé si igual te pasó. El concierto del Romeo fue el pila de largo, 2 horas y pico. Y al final yo creo que a mí me cansó cansando un poco la bachata.
1: Rollo, ¿sabes clink, por qué?
0: Clink, clink, clink, clink.
1: Porque
0: el ritmo todo
1: yo
0: el rato.
1: Creo que un concierto de Romeo, así madre como mía, lineal, tiene que ser un tostón. Pero estaba muy bien, porque iba como por partes el concierto. Y iban interpretando, subían a gente al escenario, cantaron una canción con un tío que era súper gracioso. Y ellos dos iban picando y había un diálogo entre ellos. O sea, era como una actuación, literalmente.
0: Sí, un musical casi.
1: Sí, sí. Y no era nada aburrido, era súper, encima son súper graciosos, tío. Los dos, mira, no,
2: y con la voz así,
1: literal.
0: ¿Cómo hablas, mago?
1: Son muy graciosos.
0: Sin testosterona, va a venir al tío, la calidad.
1: Sí, sí, no, estuvo muy bien. Yo me lo pasé muy bien, la verdad.
0: ¿Cómo fuiste, de nave o en un coche?
1: En coche. Sí, sí, la vuelta. Bueno, se me hizo más larga la ida que la vuelta.
0: Ah, el mismo día. Hola,
1: sí, sí, se me fue, se me fue la olla. Pero oye, que era, que volví en 2 horas.
0: Hostia, ya ves. Yo pensaba que una noche ahí, si es barato Zaragoza, una Airbnb.
1: Ya, pero al día siguiente tenía cosas que hacer y no nos volvimos por la noche.
3: La K y la S.
0: Ya ves.
1: No, tenía que ir al concesionario. Pues eso, que okay, estuvo muy bien. Yo me lo pasé muy bien, la verdad. El ambiente era muy top también.
3: ¿Por qué te ríes, Xavi?
4: No, nada, no, nada. No, no.
1: Vale, voy a seguir. Dale, con venga, otra cosa, no, nadita que ver, ¿eh? O sea, ni de un salto a otro. ¿No sabéis quién es Alba Moreno?
4: Sí.
1: Esa chica está súper infravalorada, tío.
4: ¿A la luz?
1: Sí. Y ha sacado una canción. Hay una canción. Un álbum que se llama A Mi Manera. Y hay temazos, la verdad. Mi favorita es la de Lala. Puedes ponerla si quieres. Sí. Es que esta es muy top, sí.
4: Yo la tengo guardada, esta.
1: Pero esta tiene más años que.
3: Pasas con esta canción por 5 rosas, madre.
1: Literal.
3: No, el chico che bueno. La de la, ¿no? La. Quiero bailar un tema lento. Si estuvo a nada de venir aquí.
4: Sí.
3: Acuérdate.
4: Sí, sí.
3: A

0: Es muy bonita la Alba.
1: Es como la Rhodes, pero en versión buena. ¿Sabes la Rhodes? Sí, sí.
2: A mí me gusta mucho.
1: Hostia, pues también venía aquí a Barcelona de aquí poco.
2: ¿Qué dices? ¿Cuándo?
0: Sí,
2: lo de. Vale, pues a mí me gustan un montón. ¿De las redes sabes cuál estoy viciadísima?
0: De las redes no, ¿eh?
2: La de Cariño Mío. ¿Sabes cuál
0: no
2: es?
0: La vamos
2: está
0: a poner,
2: muy guapa. Acuéstate. ¿Has puesto la canción esa de qué era? De Pijos, tío.
1: Ya va. Ya pasó. ¿Habéis visto? ¿No será la rave de Pijos esa del...?
2: ¿Qué?
1: ¿No ha salido?
0: No.
1: Una rave de Pijos.
0: ¿Dónde?
1: ¿No ha salido?
3: Es mentira.
1: Buenísimo el vídeo. Una rave de Pijos.
0: Sí.
1: Miradlo.
0: ¿Dónde?
1: No sé, en el TikTok.
3: Es que ahí. Quien tiene dinero se puede drogar. Es así.
1: No, no, pero rave de Pijos, no, no.
0: Aquí no queremos eso, ¿eh? A ver, voy a poner una canción que me salió el otro día en el Tito. Es un poco muy raro.
4: ¿Cómo es, claro?
0: Ahora seguimos con Carla.
4: El espíritu del hop con el espíritu del techno, ¿sabes? Algo raro.

0: Bueno, y con esta canción vamos a seguir la siguiente noticia de Carla. Bruel Rafa.
1: Pues nada, que es la semana, esta semana, este...
0: No, 23, 24.
1: Dos semanas, ¿no? ¿Quedan?
2: Sí.
0: El fin de que viene, no, a la moda, pero...
1: ¿Os han confirmado ya para ir?
2: No, no, he enviado a mail, pero hay que hacer formularios también.
0: Yo lo llené.
1: Hacerlo,
2: ah, ¿el formulario?
0: Le escribiré también a la Merche y a la otra.
2: Vale, pero yo creo que sí, el, de este
1: es
2: sí.
1: Muy top. ¿Hablamos sí. de que habían cambiado el Jamblog por el ROA?
2: Una cosa, ¿acorda cantar a Jesse Reyes?
0: 3.45.
3: Sí. No, no, eso es un troleo, ¿eh?
1: ¿Qué?
2: Te diré.
0: El año pasado a esa hora cantaba la Alicia.
3: No, de mediodía.
1: ¿Qué dices? Que no, que no es imposible. ¿Cómo va a cantar el J.C. Reyes a las 3 de la tarde? ¿Del sábado?
2: Eso para
0: el viernes.
2: Para meter un tiro, la verdad.
1: Que no, que estoy trabajando, no me jodáis esto, ¿eh? Es real.
2: Carla, que como vengas te desintegras ahí en el foro.
0: No vayas.
2: O sea, mira que no, el Jesse Reyes, pero es que no.
0: A ver, lo han hecho a posta para que de las 3 haya gente.
1: Es real lo de las 3 de la tarde.
0: Es para jugar con los sentimientos de la gente, lo juro.
3: No, es para jugar con la cartera, tete.
1: Pero eso es de la sacada.
0: El sentimiento de la gente. El J.C. Reyes a las 3, va, da igual, vamos. Desde las 3 hasta las 12 de la noche, dime tú que no bebes, ¿no?
3: No, que no bebes y que no te mueres.
1: Pero ese horario, ¿dónde lo has sacado?
0: Share.
1: No me lo puedo creer, me habéis jodido la vida ahora mismo.
0: De hecho, te lo voy a decir.
2: Sí, no, no, que es verdad, porque el David vas ahora, entonces lo han cambiado.
0: Mira.
1: No me lo puedo.
3: Pero tú no puedes poner un artista así.
0: 24 de julio, eso es viernes.
2: Qué calor,
0: Comienza Cande Garizo a las 2. Kid Voodoo a las 3. J.C. Reyes a las 3.45.
2: Hostia, tío.
0: Después, 5 menos 10, Lucho y la Pantera.
2: Madre mía.
0: De la Osa a las 6.
2: Madre mía, tío.
0: De la Rose a las 7.
2: Madre mía.
0: Lola Indigo a las 8. Juan Manuel a las 9. My Towers a las 10. Y al día siguiente, Digi Trapeña. Trapella, Sucete.
1: ¿Sierra el de la Fuente? No me lo puedo creer. La
0: sí,
1: gente,
0: o sea, a la hora del sábado, que canta la Petaceta, canta el J.C. Reyes, ¿sabes?
3: El viernes, madre mía.
0: Después, a las 5 de la tarde, Ultralone, no sé quién es. Ro a las 6 de la tarde. 30U Fama a las 7. Marcus a las 7 y
2: madre
0: media.
2: Madre mía, se ponen a tomar.
0: RFV a las 9, de la Fuente a las 10.
3: Mentira.
0: Encima, este año creo que acaba antes. Porque
2: acaba son... antes, acaba a las 11 y media.
0: De la Fuente acaba ahí, empieza a las 9.45.
2: Madre mía. Yo voy a hacer una hora y media.
1: Oye, ¿quién es el que elige esto? ¿Le puedo mandar un email?
2: Es una mierda, Share. Pues ahora lo que estamos hablando del Biel, el 1 de agosto hacen un festival, el Mediterranean Festival. Va el Mike Towers y el Jesse Reyes de cabeza de cartel, así de reggaetón y eso. Acor acaba el festival a las 6 de la mañana. Desde las 8 que comienza.
3: Hombre, y cantarán. Claro. Tarde, digo yo, ¿no?
2: Claro, a las 12, a la 1, con el fresco. No, a las 3.
3: Y aparte que esta gente es como... Ya por lo que canta es por lo de noche.
2: Por lo de noche, es que o sea, te da todo el mood. Es que, no, es que los festivales de día...
1: ¿Me podéis explicar qué pinta el 30 UFAM a las 7 de la tarde? ¿Y en J.C. Reyes a las 3?
2: No, pero 30 UFAM es más delito, ¿eh?
3: Vale, pero de la Rose.
0: Bueno, ¿eh? 30 UFAM porque tiene el público catalán y dices tú, venga, va.
1: ¿Y el de la Fuente a comparación con el J.C. Reyes que cierra un puto festival? Esto es real, es que estoy flipando.
0: Mira, Mediterránea, Maita o el J.C. Reyes, Luar la L, Headliners. Después, Boom Boom, el DJ de Shark, Mon DJ, Cosmic.
2: Sí.
0: Pastis y Wenry.
2: ¡Oh!
0: Metralla, DJ Sisu, infravalorado.
2: Joder.
0: Y después, en verdad, hay un montón de...
2: El de el
0: todo que, lo demás es como tenno.
2: El que te mola a ti, de.
0: No. Sí, hombre.
2: Sí, el chino ese. Ese va.
0: Es verdad, espérate, a ver si lo encuentro.
3: El del pelo largo.
2: Sí, el que hace.
0: El Winson.
2: El Winson. Vaya a flipar.
0: El de.
2: Vaya a flipar.
0: Ese es una locura.
2: Ese que hace un festival y no lo demás.
0: Pero estoy viendo que solo hay 3 de reggaetón, ¿eh?
2: Es raro, ¿eh?
0: Yo creo que. Faltan artistas, ¿no? Porque si no...
2: Sí, yo creo que sí.
3: Ya es que hay como mucho DJ, pero...
0: Todo DJ. Lo
2: todo morraya, los cabrones. No, mira, pero lo montamos
0: llama
2: guapo.
0: Un Locked Stage, no es ruido stage, Máquina Legends Stage.
2: Máquina Legends. Mi padre y sus colegas, loco.
0: DJ Nano, ¿sabes? Richard Sistema 3, guau. Wow.
2: Este, Dani BPM. ¿Tú sabes quién es el System 3 este? Guau, wow, ya ves.
0: Ruboy, wow.
2: No, pero lo bueno es que hay atracciones, hay 4 o 5 escenarios, está la de la playa, está bien.
3: Y aparte acaba a las 6. O sea, es como...
2: Jesse Reyes, Mike Towers, con eso ya en verdad te echas el día.
3: Igualmente, una vez acaba a las 6 es como te has pegado una fiesta.
2: Guay,
3: literal.
2: De fiesta. Y como vayamos con la de estos del Biel,
3: buah.
2: Te diré.
3: Vaya.
1: ¿Podemos abrir el melón del reggaetón?
2: Sí.
3: Espérate,
2: sí.
3: Os digo cartelera, del RPF.
1: Xavier Montalvo, Iván La Muela y Carlos Baldán.
3: Ya he acabado.
0: Ah, tenemos otro bolo de bichos raros.
2: No joda, ¿dónde?
1: Iván, hemos abierto el
2: bueno, del reggaetón, porque tiene tela también el reggaetón, ¿eh?
1: Pero vosotros supongo que tenéis algo más de información, ¿no?
2: Y no sepa, ¿no?
3: No, si no responde.
1: ¿Lo del reggaetón? ¿Tenéis algo más de información, de motivos o algo?
0: No, que no se hace este año.
1: No, ya, pero...
2: Tampoco hemos preguntado, pero el Giovanni...
1: Giovanni Vázquez.
3: No se sabe nada.
2: ¿Giovanni Vázquez? ¿Se llama? No, qué va.
1: No, Carlos.
2: Ese es el que hace... El que va todo operado.
1: La gartija infernal.
2: No, no. Giovanni, el otro. El malo.
0: El malvado.
1: El Giovanni, que es
0: este.
1: El Giovanni, ¿quién es?
0: Dice, padre, pásame una foto para poner en el cartel.
3: Muy bueno, ¿eh?
1: ¿Quién es ese?
2: Parece, una,
1: ese,
0: parece,
2: un...
0: parece como el de los pitufos, el Gálaga.
1: ¿Quién es? Principal.
0: Mira,
3: cartel principal.
0: Te paso una foto que me he tenido que hacer con el móvil, porque todas las que tengo salgo riendo, sonriendo, y no encaja con la cosa. Es un poco de fotomatón, pero es lo que hay.
1: Ese no es tu padre.
3: No,
0: sí, que va a ser tuyo.
3: Pero es muy buena la foto, es muy buena porque puedes poner se busca, ofrezco recompensa.
2: Esa está bien.
3: Está ahí
2: con IA, ¿no?
0: Que va.
2: No, no, que va, anda que no, ¿sabes?
3: Que va.
2: El estilo del Rafael parece era nada.
3: Hostia.
0: Mira.
2: Ah, muy bien. Tatuado.
0: Me ha puesto a mí tu mano y a ti mi mano.
2: Está bien, tío. Tatuado, Carlos, loco.
0: Pues mira. A mí es del 80, The Power of Music.
2: ¿Qué día?
0: No, es en septiembre.
2: Ah, mejor.
0: 19 de septiembre a las 12. Sala vinilo terraza.
2: Está bien.
3: Terraza.
0: Trovado 2026, 80 y 90, dos salas, terraza, food truck hits. En directo, bichos raros, grupo revelación, versiones electropop.
2: Toma ya.
0: Espectáculo, show láser, sala láser show.
2: Está bien.
3: Mucho láser, ¿eh?
0: Sí, sí, a tope.
2: Poco se habla que eso se va a hacer y el reggaetón no.
1: Pero habían llegado a vender entradas.
2: Sí, claro. Y ha habido un problema.
3: No, es que hay un problema porque no están devolviendo el dinero.
2: Exacto.
1: Eso es real.
3: Entonces, claro, mucha gente. No, pero mucha gente va por el bono y mira, dice, yo qué sé, me joden el dinero del bono y te digo. Al final, si no me lo vuelves, si no puedo hacer nada, me da igual. Pero me gasto yo 100 y pico pavos de mi bolsillo. Es que te quemo. El próximo reggaetón que hagas te lo quemo.
2: Les han echado la culpa a la entidad bancaria. O sea, que no, piratas, no. Que flipa. Les han echado la culpa.
3: Eso, si toda la gente denuncia.
2: Hombre,
3: o
2: sea, lo meten a la cárcel,
3: se
2: tío.
3: Se devuelve.
2: Este. Hombre.
3: O se devuelve o.
2: Han hecho un comunicado y todo, ¿eh? Le han echado la culpa a la entidad bancaria, que.
3: Nah.
2: Justamente era un fondo de fuera, no sé qué. O sea, que el dinero se iba a una cuenta de fuera. Y que no pueden devolver el dinero hasta que pase un tiempo. Movidas muy raras. No sé, huele a chamusquino.
1: Pero es que están en quiebra o algo. No entiendo. ¿Para que canceles
2: todo?
3: Yo creo.
2: Y Chaso lo sabe bien.
3: Yo creo que poco dinero tenían.
2: Cuando.
3: No, pero yo creo que poco dinero tenían y ha sido como. A ver cuánta gente lo compra, depende de la gente que lo compre.
2: Ya.
3: Podemos pagar. Si hay poca gente, no se puede pagar. Y entonces no han podido pagar y. Adiós. Porque si no, no tiene sentido. ¿Por qué lo vas a quitar si lo puedes pagar?
2: Pero ha sido documental. Esa gente fue en su época.
3: Ya, pero es que hoy en día.
1: Es el reggaetón.
3: Pero es que hoy en día que. Cada año toda la gente se queja, solo van porque tienen el bono. O sea, es que es eso.
2: Yo creo que el tema de las discotecas les ha matado.
3: Aparte.
1: ¿Cómo las discotecas?
0: Pero sí. No lo entiendo tampoco, ¿eh?
2: ¿Por qué?
0: Porque los otros festivales siguen llenando, tete.
3: Es que no. Literal.
0: Shareb está sold out.
2: Pero tiene la fuente, ¿eh?
0: Bueno,
3: da igual,
0: puro perreo, ¿qué?
3: Algo hace mal.
2: ¿Puro perreo?
0: Puro perreo lleva a todos los artistas de PR.
2: Sí, pero porque funciona. La discoteca me refiero que antes, yo qué sé,
0: si
2: te gustaba.
0: Que, quien lleva a los artistas a la discoteca
2: es
0: son,
2: él.
0: Son ellos.
2: Sí, son ellos. Es que se han sí. Matado a ellos mismos.
0: Sí.
2: O sea, una discoteca, por ejemplo, ahora que está muy de moda, Lugar La L o uno de estos. Ahora vas por 10 pavos y lo ves en el Choco.
3: Claro.
2: Antes, para ver a esta gente hace 5 años, tienes que ir al reggaetón.
1: Sí. Yo creo que sale mucho más a cuenta la discoteca.
2: Ahí está.
0: Sí, no.
1: Porque, no, claro que sí, Iván. Tú pagas a un artista y te llenas la discoteca que a lo mejor no la llenas nunca. Para un día de
0: ellos
1: festival.
0: Van de porcentajes.
1: ¿Cómo porcentajes?
0: Quien lleva al artista a Shogo se lleva un porcentaje, que es quien crea el dueño de reggaetón.
2: Uh-huh.
0: Entonces. No sé ni lo que estaba diciendo.
3: Te queda igual, que aunque salga más rentable, si sale más rentable las discotecas, no anuncies el RBF.
2: Claro, tío, pero no abras paradas y todo.
0: Me refiero a que cuánto dinero haces en un festival en un día o dos. muchísimo, que no un claro, artista que tú vas a llevar al Luar la L, al Choco, te van a dar 40.000 y tú de ahí te vas a llevar 4.000 euros o 5.000.
1: Ya, pero es un artista, no tienes que pagar millones en 10 artistas al día.
0: Es que tú no sabes lo que factura.
2: Pues sí, factura.
0: ¿Tú has estado en el reggaetón?
2: Sí, bebidas y todo. Pero antes, yo me acuerdo, hace 4 o 5, cuando
0: tú... La entrada del reggaetón no es barata, ¿cuánto es?
2: No, pero antes dirían Don Omar, Karol G, claro. Fate, o sea, artistas súper top. Ahora el cabeza cartel era el Alfa.
0: Ya.
2: O sea, ya con eso te lo dices tú.
3: Algo fue un poco raro ahí.
2: Claro, entonces han perdido.
1: No, y que hicieran como lo hicieran, cada año había quejas.
2: Es que, pero es que era normal, si es que era una vergüenza. O sea, tú te vas a un festival que no, te, que no es de música electro, reggaetón ni nada. Yo, por ejemplo, a ver, está un poco, así que son, sean fuera de reggaetón. Pues los pocos que están fuera del reggaetón, o sea, es una pasada. Literal. Organización buenísima. Un montón de escenarios. No hay colas en ningún lado. No hay peleas. Todos acaban a las 3, 4 de la mañana. O sea, te vas a la Primavera Sauna, al Cruya, al Brunch. Son mil veces mejor que el reggaetón. El reggaetón es un escenario, gente asándose. O sea, no, no,
3: y que yo creo que el reggaetón, o sea, al final es como el que más tiempo lleva.
2: Sí.
3: Entonces, claro, quieras o no, yo creo que es imposible.
0: No, ya que
3: porque
0: sí,
3: los sitios... No, pero chapao, igualmente los sitios que hacía eran, te lo juro, como licencias de sitios que era una mierda.
2: Una castaña, una eso mierda. Sí, verdad. Y por ahí por España también.
3: Digo, yo no me
2: una
3: creo,
2: feria.
3: Es que claro,
2: una explanada.
3: Yo no me creo que aquí en España, en sí, Barcelona mismo, no te den un sitio más bueno que eso.
1: El, o sea, Forum, si quieres, tío, si ya lo has tenido el Forum.
0: Ya, pero mira si les iba bien que se fueron a Montmeló para que cabiera más gente.
2: Claro, y pagar menos. Es que claro, la avaricia rompe el saco, tío.
3: Sí, pero tienes que pensar que al final tú te estás yendo a Montmeló, pero y la gente se va a quejar de Montmeló.
2: Pero esta gente no piensa en el consumidor, ¿sabes?
0: Ellos ya tienen el dinero.
2: Tienen la pasta. Esto van, y van a dinero. ¿Qué les ha pasado? Por tonto, tío. Por no querer invertir. El otro día, si hubieras estado en la puta rueda de prensa, hubieras flipado porque, te lo juro, que piensan un montón de cosas. Al igual ponen, vamos a poner unos lavos aquí estratégicamente, aquí unas barras, de repente vamos, hemos invertido, te lo explican en la rueda de prensa.
0: Pero que da igual, que vamos a ir, ¿eh?
2: Que sí, pero me
0: la
2: refiero
0: pava,
2: que
0: la pava, te lo juro.
2: Que sí, pero no me refiero a eso, que en la rueda de prensa...
0: Te y lo... quién acredita es ella, ¿eh?
2: Sí, tete, pero en la rueda de prensa, en la propia
0: ya,
2: pava...
0: Lo explica
2: y flipa, dice, joder, esta gente, ¿cómo se le ocurra? Cuidando al cliente. Hasta los lavabos huelen bien.
0: Ya, literal.
2: Y te vas a otro sitio y los lavabos, madre mía, hasta los lavabos.
0: Las estufas han pegado, ¿no?
2: Ya, ¿sabes? Hace un campo de minas. Por ejemplo, en Romeo el otro día. Seguro que estaba bien organizado eso. Se lo organizaba, todo bien organizado.
1: Mira, lo que me quedé flipando. Tú vas al Palau para entrar y para salir, ¿cuánto puedes tardar aproximadamente? ¿Una hora? En los atascos que se forman en medio de Barcelona. Carlos, aparqué a 2 minutos del estadio, un pedazo de parking que no tuve que esperarme.
2: Ya ves,
1: que tuve que hacer un stop porque venía gente en la carretera, salí. Ni un minuto lo que tardé en sacar el coche del sitio.
3: Ya ves, eso es algo muy top.
1: O sea, pero me quedé flipando, no había atasco en ningún sitio.
2: Ya ves, y más gente que en el Palau.
1: Muchísima más.
2: O sea, está petado aquello. He visto vídeos.
1: Pero claro, es un sitio a las afueras de el centro de Zaragoza. No es lo mismo ponerte un Palau, que sí, estabas afuera, pero para salir
0: bueno,
1: del Palau.
0: Bueno, mira Montmeló reggaetón, que está más afuera, ¿no?
2: Madre
1: mía. Pero porque no hay accesibilidad. Otra,
0: claro, pero
1: porque
0: tú piensas. No lo organizan bien.
3: Montmeló.
0: Tú eso, ahí hay planos, ¿eh? Aquí va a haber un parking, por aquí va a ser la salida, por aquí la entrada, por aquí va a haber cola, entonces lo llevamos para. Ahí no hay organización, había el Marcos
1: de
0: el César con el Peto por ahí. Tú por aquí. Entonces venía.
2: Con el palo
0: lo
2: de
0: por
2: eso.
0: aquí, y esto es por aquí. Venga, ahora tú, ¿quién tira? Claro. ¿Quién nos tira? 3 horas para salir de un parking.
2: A ver.
0: Y más retirado que Montmeló, creo que no hay nada.
1: Ya, pero nada. Había una carretera de ida y de vuelta.
2: Eso es verdad.
1: Claro, es que no puedes
3: lo
1: hacer
3: malo es eso. Sí. Que tienes, al final, para donde vayas, sí o sí es la misma carretera.
1: Literal.
3: Quieras o no.
1: Que haya más salidas.
3: Tienes 3 para llegar a la misma.
1: Hay más salidas del parking, perfecto, pero es que todas llevan al mismo sitio.
2: Claro. Una rotonda enana, había una rotonda enana. Digo, esto
0: claro.
2: Que
0: es, y encima todos los padres esperando ahí, ¿sabes?
2: Claro, es que
0: tío, por ahí, tío.
1: Es que el Forum es muy buen sitio porque sí, estás en Barcelona, pero desde el Forum puedes irte a tu sitio, a tu casa, desde muchos sitios.
2: No, ese sitio, para un festival, sitio perfecto.
3: Mejor,
2: al lado de la playa.
3: Es el mejor.
2: Un sitio grande. Tienes
1: el
2: metro.
1: Tren. Eso.
2: Metro, tren. Tienes hasta tranvía.
0: Sí, literal.
2: Hoteles al lado.
0: A la gente que vive cerca.
3: Escucha, como si quieres cogerte un bus, que en Barcelona el bus te lleva a todos lados.
1: Muy infravalorador, pero hay paquis antes de entrar.
2: Paquis
1: y
2: un centro comercial.
1: Es
2: que
1: después
2: compras crema solar. Tu,
0: oye, ¿trabajáis en el Forum?
2: No, es que es verdad. Tu botellita chiquitilla.
3: Forum, páganos.
2: Buah, es una locura.
0: No lo voy a mencionar.
1: No, pero no puedes hacer un festival así a lo loco.
2: Mira la feria de Sevilla esa. Anda que no. Estaba todo el Forum ocupado.
0: Peña.
2: Todo el Forum ocupado.
0: La verdad.
2: Joder.
3: Robaron un lavabo y todo.
1: Que robaron un lavabo.
3: Sí, pero creo que no eran payos.
2: No, a ver, ya.
0: Imposible.
2: Lo único malo, ¿dónde está la zona?
3: Bueno, no, ¿verdad?
2: ¿Te acuerdas el primer share?
1: Sí, que nos dejó tu padre, creo que fue en medio de la mina, ¿no? Y nos comimos un kebab en la mina.
3: Sí, sí, sí. Buen
0: rollo. Vino un yonki que a te bailarnos, caga. A bailarnos. Pasito para adelante, pasito para atrás. ¿No te acuerdas el de bastón? El gitano de ese.
2: No me acuerdo.
1: A ese día, y yo ese día, pero estamos en la mina. Y tú, sí.
2: Pero eso molaba más porque éramos, o sea, no habíamos ido a ningún concierto. No. Íbamos ahí. Que no, es que no sabían acreditar a ningún lado. No sabían no, ni que era Barcelona. Nos dejaban ahí en medio. Madre mía. Eso estaba guapo. Ya como ya hemos ido a todos lados, entre comillas, ya pierde la gracia.
0: Falta un tomorrow.
2: Joder.
1: Sí, pero estás hablando de otros niveles, Iván.
3: ¿Te puedo pedir una canción?
2: Otro rollo.
3: Es de, ya te comento así un poco el álbum, ¿no? A ver, oh, sinceramente, yeah. Sí. El álbum del Fronty, es que está todo, ¿ves?
0: Si la tenía la de Spicy por
3: sí,
0: aquí, la
3: es
0: de
3: que te iba a pedir la de Spicy.
2: ¿Pero el Fronty quién es? ¿Quién?
3: Fronty.
0: Un Frontyador.
3: Fronty.
2: Fronty que te
3: No, cae. La verdad, creo es, que no había escuchado nunca Fronty. Pero
0: Fronty es un artista emergente que lo estaban metiendo, que es de la discográfica del Brian Myers, de Millogan. Y le está apoyando y le está yendo bien, la verdad.
1: ¿Qué es? ¿Flow reggaetón? ¿No trapo? ¿Qué es?
3: Bueno, hombre, ahora...
0: O sea, yo creo que la habréis escuchado.
3: Ahora ha sacado con el JC Reyes, con el Bray Thiago,
0: con
3: el Mike Towers, el mismo álbum. Y en plan, le está funcionando el álbum.
0: Bien.
3: La verdad.
0: Tiene una voz peculiar. Mira.

0: Bueno, pues hablábamos de este álbum de Fronti. Esta es una colaboración que ha sacado con J.C. Reyes. También vamos a poner otra.
1: Sí.
0: Esta es con My Tower y se llama Spicy.
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1: Después de un poco aquí de álbum Fronty, ¿con qué seguimos?
2: Con el álbum del Conep.
1: De Conep.
2: La verdad. Y no te voy a decir ninguna canción porque... yo totalmente sincero, no me he escuchado ninguna.
1: Mámamelo, mámamelo.
2: Pero... no sé, bueno, si lo estás buscando por
1: ¿el
2: ahí...
1: ¿El de Trapi 2?
2: Sí.
1: A ver qué veo por aquí.
3: ¿Con Luar la L?
2: Con Luar tiene una, sí, yo creo que puede estar bien.
1: O quizá demasiado trap, ¿no?
2: Bueno.
1: Como la de... Fanta Rosario y Onzeta.
2: Es rara, ¿eh? Me ha escuchado un minuto, es rara. Pero ponla si quieres, esa sí, es como muy rap.
1: Pues esta que canta con Billie Eilish, ¿sabes?

0: Bueno, pues después de hablar de Conep, ¿con quién nos vamos?
1: Nos vamos a ir con el rey desaparecido.
0: Con el rey de reyes.
1: Con el JC Reyes.
2: El rey de reyes lo va a ver el sábado, ya verás.
0: Sí, es verdad.
2: Lo va a presentar a Montalvo.
0: Lo he visto por ahí.
1: Hostia, es que la última vez que lo vi...
2: No ha cambiado mucho.
1: El outfit que llevaba... No, es que lo vi en Barcelona con el Iván. Llevaba un outfit, Carlos.
2: ¿Qué ha puesto?
0: Increíble.
1: Pero lo puedo decir aquí, ¿no?
0: Sí, sí.
1: Vale. Llevaba un chándal, ¿vale? Al conjunto, con gorra y todo.
2: Ya ves.
1: Y era su cara, aquí en redonda, como foto de perfil. Por joven.
2: Hostia, mira.
1: Pero rey muy semado, ¿sabes? Era su cara y... No sé, muy top el chándal, la
2: verdad. Ya verás, el chaval que te va a liar. Madre mía. Se va...
0: Qué miedo.
2: Joder.
1: Ha subido JC Reyes una historia... Que se hizo una cuenta nueva hace tiempo, que sacaron álbum, tal, etcétera. Y entonces ha puesto sorpresa por ahí, ve a verlo. Entonces entras y ha subido como un preview. Lo tengo aquí, si quieres lo pongo. Sí. Espérate. Que la chapa suene, clac, clac, clac, clac, clac, que la chapa suene. 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
2: En estos ritmos lo pega que te cagas, los partes.
1: O sea, yo creo que va a volver como...
0: Este pavo hubiese nacido en Puerto Rico, tío.
2: Buah, sería... Ya te digo.
1: Estaría, pero top 1, ¿eh?
0: ¿Y porque ellos se rodean ahí entre todos y como que suben solos, ¿sabes? Pero él aquí, dime con quién puede levantar esto aquí.
2: ¿Y quién se la ha dado para llegar? Ninguno.
1: Nadie. Es que él siempre lo dice en las entrevistas, ¿eh? Que dice, tú te vas fuera y rollo, yo qué sé, el artista más escuchado, es de ahí, se apoyan con todos los de ahí, claro. Dice, tú vienes aquí y nadie te la da aquí cuando no eres nadie, sí, nadie escucha gente de aquí.
0: Hasta que tú no petas, ¿no?
2: Empezó entonces... desde cero, coño, si lo fuimos a ver al Ramata.
0: Sí.
2: Un jueves, que ya habíamos...
0: ¿Y cuáles eran las coloraciones? El Nixie y el Psycho.
2: Y el Psycho,
0: imagínate.
2: Cuando era un niño cebolla, un niño tío. Y aparte, habrían 200 a 300 personas, no habrían más.
0: Sí.
1: Ya, es que heavy.
2: Ha venido desde cero.
0: Sí, fue nuestro primer concierto.
2: Sí, de verdad. Recién compró la tabla. Ya ves, imagínate. Sí.
0: Acreditado.
2: Sí, pero tampoco. Yo a mi Jay-Z es que no sé ni quién era.
1: No, claro, a lo mejor en aquel entonces, que era cuando sacó Cartier, todo.
2: No, él se ha conocido a todas. Pero yo.
0: Era cuando empezaba el rollo, ya con rollo los grillantes, no sé qué.
2: Ese concierto fue top. Mira, trajo la de Brigantes, la cantó con el Croc.
0: Sí. Para cerrar.
1: Si ya tenía eso, guay, era. Como su...
0: No, pero la acababa de sacar Brigantes.
2: Imagínate.
1: Claro, pero es como que ahí ya ha comenzado lo bueno el Jay-Z,
0: sí,
1: literal.
2: Cantó Cartier, cantó las Brats.
0: Deja vu,
2: fuah, Deja vu. No, Ibiza.
0: Sí, hay un montón.
1: No, tiene muchos temazos, ¿eh?
2: Las buenas, o sea, las más, y yo, la verdad.
1: Y pues, que te pones a mirar.
0: Nada más llegamos, le vamos al seguro, ¿te acuerdas?
2: Ya le dice el tío, no voy pasando.
0: Le decimos, somos de prensa. ¿Qué vais a hacer vosotros de prensa?
2: Nos va a hacer un montón.
0: Riéndose con el compañero. ¿Qué
2: sí, empezó a cantar el pavo.
0: Y este cogemos y nos vamos a la otra puerta. No, eso es una... Ah, sí, pasar. Y
2: pasamos por al lado de él y el pavo nos miró. Joder, rayado.
1: Es que algo así me pasó. Bueno, ya lo expliqué en la MotoGP.
2: Hostia, sí, es verdad.
0: Policía, ¿no?
2: ¿Cómo pasó? ¿Qué pasó?
0: ¿Qué?
1: El policía, rollo, sí. Iba separando los coches y era como un parking privado, que era la zona de los VIPs. Y al otro lado iba todo el mundo.
0: Con el coche del,
1: o sea,
0: Max.
1: Todo el mundo.
2: Un 208, un 208.
1: Llegamos con el coche aquel.
0: De VIP.
1: Los dos niñatos ahí. Y como que vamos a girar a la izquierda, el policía se pone en medio. Tiréis para ahí, para el parking municipal este, no sé. Y le enseñamos la de esta, velape. Ah, vale, no, perdona, sí, no, tira, tal, no sé qué. Y en plan, es un poco de mal al tío. Y dice, a ver si van a ser hijos de...
0: Claro,
1: de
0: que hay un montón así, que se aprovechan.
1: No.
2: Joder.
1: Y allí tú entrabas y todos los niños que habían sueltos tenían uno al lado diciendo, el primo, pasa un tío en moto, tío. Es que a lo mejor su primo es Mar Márquez.
2: Claro.
1: Carreta, ¿sabes?
2: Pero es que hay VIPs y VIPs. Hay VIPs que estar ya está bien, pero es que un VIP así es un VIP de gente tochísima,
1: tío.
2: Era
1: una locura. Te iba a comentar... algún próximo concierto, pero más o menos lo habéis comentado, la verdad. Porque viene el 17 y encima seguido, 17 Yandel y 18 el Fate.
2: Es verdad.
1: O sea, full seguido. Y después ya en verdad para Don Omar en julio.
0: ¿Os acordáis cuando decíamos, buah, no sé qué concierto este, tal? Y bueno, en junio va Bunny.
2: Sí.
0: Ya ha pasado, hermano.
2: Ya pasado.
1: Es literal, ¿eh?
2: Y Don Omar, que sacando Don Omar en septiembre, hace un año. Y bueno, lo de Prince Royce y
0: también lo de Romeo.
2: Joder. Es que en verdad la vida va demasiado rápido,
0: Bueno, vamos a llorar un poco.
3: Hoy saca Anuel una canción.
0: ¿Hoy?
3: Sí. Se llama Ay con qué con Luis R. Conríquez. Y fuerza,
0: Hostia, un corrido de esto.
2: Un corrido de eso.
0: Un corrido para toda la plebada.
2: Está fatal, la ha pillado el Ibai otra vez, para la velada.
0: Sí, sí. Que es raro, ¿eh?
2: Eso es
0: bueno,
2: raro.
0: Bueno, es para darle como.
2: Ya, como.
0: Como acabaron tan mal, ¿sabes?
3: Yo creo que.
2: Uno,
3: literal,
2: dos, tres.
3: Yo creo que literal ha dicho: vente, llega a tiempo y todo saldrá bien.
2: Pero si es que no va a llegar a tiempo.
0: ¿Qué va? Imposible.
2: No va a llegar.
0: No le dejan.
2: Imposible. Por contrato porque llega tarde ya.
0: Sí.
2: Madre mía, tío.
0: Dice: tú pon que voy a salir dos horas antes y. Es mentira, no lo voy a hacer.
2: Es verdad, ¿y por qué no hacen eso los promotores? Rollo, no, tú cantas
3: a las
2: 9.
3: Yo creo que lo puedes poner en contrato. De cantas a tal hora, pero tienes que estar aquí a tal hora.
2: Claro, si no.
0: Ya, que, pero tío. Es que entonces no te lo firma, ¿eh?
2: Ya, al igual no te lo firma.
3: Ya, pero le pones, da igual, media hora antes. O sea, no te dio el boca dos horas, pero ponle media hora, que ni que sea esté ahí, ¿sabes?
0: No, o a la hora, da igual.
3: Ya,
0: tú que... llega, bájate y que sea en punto, da igual.
2: Claro,
3: da igual, tiene que cantar a las 9, que llegue a las 9:05.
0: Por eso Tete ya lo ponen el último. Porque si no, ¿qué hace? El otro artista que a lo mejor que canta luego no aún ha llegado a su hora, ¿sabes?
2: Es una movida, también.
3: Sí, pero es que lo pones el último. Y claro, la cosa es, tú a tal hora tienes que cerrar. Porque si no,
0: pero es que, ¿sabes lo que pasa? Que después él se raya cuando le cortan el micrófono, ¿sabes?
2: Joder, cuando firman el Palau, si el Palau se raya un montón. Chuplame bola, no sé qué. Sí. Y llegó a las 11 de la noche, tío, al Palau.
0: Es que es eso, se pica un montón. Está cantando, está ahí cantando porque él lo escucha por los cascos, por los in-ears.

0: Bueno, pues antes de cerrar el programa, que nos quedan 3 minutillos, vamos a poner la canción de nuestro Gabri, Troyano, sí. 2004, que sí. Lo tenemos por ahí sonando ya hace semanas, uh-huh. Y buscamos un top 1 para despedirnos.
1: Venga.

0: Bueno, pues aquí tenemos sonando a Gabri aquí en Urban Stars. Qué vamos grande. A pedirnos que queda un minutillo. Uh-huh. Vamos a poner un artista que le gusta a Carla. Martin Black, ¿no? ¿Se llama?
1: Creo que así no era.
0: Ah, no era así. Espérate. Que quiero poner una que escuché el otro día. Es que no me acuerdo cuál era.
2: ¡Ah! La pusiste en el coche.
0: Sí, era muy todo. Esta no. Era muy todo. Era esta. Ah, es que tiene muy buenas, ¿eh? No, igual voy a poner una que se nos acaba el programa. Esta misma. O coqueta. No, ni nada.
2: Era chingón. No. Sí.
0: Era esta.
2: Era la de chingón.
0: Era esta. Si fuera la guaracha, yo soy su trompeta.
2: Y tiene grandes tetas. Es que ella está loquita. Bueno. Cuando
0: salgo a la semana que viene. Vamos a poner el chingón. Hasta la semana que viene, Martin Wade aquí en Urban Stars. Chao.

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